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Muy buenos días, familia. Son las 10:09 en Canarias y vamos a pasar este domingo llamado 26 de julio juntos. Besitos de Sergi Adell. Y déjame, por favor, que lo primero que haga sea enviar un abrazo muy fuerte a todos los afectados por los incendios de Madrid, Toledo y Ávila. Ánimo.

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7: Pues vamos al lío. Yo lo que voy a hacer ahora justo a las 10 y 11 minutos es tomarme el zumo de naranja natural, que ya sabes que no puede faltar, que si no me falta energía y positividad. Seguimos con el Valilla, lo último, ahí Maya.

Déjame unos segundos para que a las 10 y 18 envíe un abrazo y todo el reconocimiento de Radiolea, la Unidad Militar de Emergencias, Bomberos Forestales, a los efectivos de los servicios autonómicos de extinción, agentes medioambientales, cuerpos de seguridad, personal de emergencias y voluntarios que están trabajando sin descanso para intentar extinguir unos incendios que están siendo catastróficos y desde luego históricos. Y un abrazo muy fuerte a quienes todavía hoy domingo no han podido volver a casa. Todo nuestro cariño.

Qué bonito recibir una canción repleta de optimismo, de positividad. La vida empieza ahora. Ahí estaban Manuel Muñoz y Gonzalo Alhambra, que tienen un talentazo estos chicos y una sensibilidad que componen de maravilla. Bueno, novedad en Radio Le ahora. Y ahora lo que toca a las 10 y 22 es regalarte una canción de Lubricán, El Soldadito Marinero, y uno de los grandes éxitos de Pastora Soler. Buenos días.

Qué gustitos están domingo en la radio, que no hay prácticamente nadie, así que podemos decir que estamos solitos tú y yo. 10:30 de la mañana, besitos de Sergio Adel. Gracias por elegir Radio Le. Javi Cantero.

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14: Y algunos no tienen prisa por levantarse, y es que la camita se está muy bien escuchando Radio Led. Llega de Manuel.

0: Atención a la climatología de la Comunidad de Madrid, Ávila y Toledo, que nos tienen el alma en un vilo y que luchan contra la extinción de esos terribles
1: incendios. Hoy tenemos
0: incendios.
1: Solecito en prácticamente todo el país, descenso de las temperaturas. En cuanto a la Comunidad de Madrid, esta tarde estoy leyendo algo bueno, y es que no se descarta que caigan algunos chubascos aislados en la sierra, lo que ayudaría muchísimo en las labores de extinción de los incendios. Nos quedamos ahora con el barrio, Peliculón, así suena en Radiole.

que está a puntito, nada, en unos mesecitos tendremos nuevo trabajo en nuestras manos y estamos deseando. 11 minutos y las 11 de la mañana, ya están preparados los próximos éxitos. Lo que no sé si estás preparado tú para cantar y bailar, ¿sí? Pues venga, vamos allá. Hablando en Plata con Melendi y la flaca nos regala Obsesión, ese exitazo de Ana Gabriel.

4 minutos y las 11 de la mañana, y en este domingo llamado 26 de julio tenemos una celebración muy especial. Hoy es el Día Mundial del Abuelo. Un abrazo a todos los abuelos, a todos los yayos que están escuchando Radio Le. Y por supuesto, no me quiero emocionar, quiero enviar un besazo al cielo porque mis abuelos no están conmigo. Bueno, me acompañan de otra manera y no hay día que no me acuerde de ellos. Siempre abuelos en mi corazón. Os quiero. Y ya está. Y ya me he emocionado, si es que lo sabía yo, que ya no puedo continuar hablando. Bueno, hoy además quiero felicitar a todos los Joaquines y Anas que estén escuchando Radio Le en el día de vuestro santo. Un besazo.

Siempre está escuchando Radio Les, son las 11:10 en Canarias. Espero que este domingo te sonría tal y como te mereces. Por cierto, que por si no lo sabías, hoy me marcho de vacaciones. He venido con el maletón a la radio y a las 3 me marcho para Barcelona con mi querida familia. Besitos de Sergi Adell, todavía nos quedan 4 horas por delante. Sigue la fiesta. Como el café.

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15: Dicen que esta, las 11 y 11, es una hora mágica, así que una canción mágica. Una canción que inmediatamente nos hace bailar y saborear la vida. Nia de la Rubia.

¡Qué alegría, por favor! ¡Qué alboroto! Si es que tenemos lo mejorcito aquí en Radio Le, grandes éxitos de la música española, 11:18 minutos, y seguimos poniendo la banda sonora este domingo con Josué Rarujo. Ya no somos niños.

0: Comunicación, te lo digo siempre, en una pareja no puede faltar la comunicación y oye, hay que respetar, cuidar al otro, que el amor es como una plantita, hay que regarla y que igual cuando lo hacemos ya es demasiado tarde, así que venga, ponte las pilas. Después de Josué Rarujo, Rosario ya está preparada con uno de sus grandes éxitos y tras ella Niña Pastori y el Burbujas de Amor que espero que cantes conmigo. Venga.
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2: Levantarte por las mañanas y decir no tengo ganas de trabajar, pongo la radio y ya se me anima todo. Pero todo, vamos, que ya me pongo a limpiar y no miro que estoy cansada ni que nada, nada.

Ya te veo, que estás gozando de la buena vida. Muchos oyentes, amigos de Radio Le, disfrutando de sus vacaciones merecidísimas. Y qué bonito levantarse sin el sonido del despertador, ¿eh? 11:30, buenos días.

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8: Llega el momento de colocarse el bañador para bajarse a la piscina y el chapuzón nos lo vamos a dar con Juanlo Montoya y el Titiritití en Radio.

Porque mira, justo estaba preparando esta canción de Kike y Manu. Yo soy granaíno, mi madre es de Granada, y justo me he acordado de las tortas de manteca que como en Jerez del Marquesado, que están para chuparse los dedos. Siempre me dicen que me van a traer ellos Kike y Manu y luego nada, ¿eh?

0: Estamos bien locos.
1: Sí, es que son un primor. Madre mía, Kike y Manu, que están escuchando Radio Len, he escuchado lo de las tortas y me dicen: Sergi, ahora mismo te la enviamos, danos la dirección. Que no, amigos, que era una broma. Pero cuando vengáis la próxima temporada, ole mi gente, sí que me traéis un paquetillo, ¿eh? Seguimos con Decay.

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Son las 12:11 en Canarias. 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
16: Seguimos compartiendo juntos, qué maravilla, ¿eh? Qué regalo de la vida. Decía que seguimos compartiendo juntos esta mañana de domingo 12 y 12 y los próximos protagonistas son Alberto Toral y Sheila Jiménez.

Alguien que pase lo que pase siempre nos hará felices, su música nos enamora. Ahí estaba Marta Quintero con esa novedad, Imagino. Bueno, no imagines, ten por sentado que estás en la radio de la mejor música española, que podemos presumir de tener todas las joyitas que te pueden alegrar tu vida y que te pueden hacer un poquito más feliz. A continuación, María Carrasco y una de las mejores canciones de Los Chichos, Casi Nada, ¿Quién da más?

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12: Siempre que pongo esta canción, Fénix de Raya Real, me acuerdo de los que estáis pasando un mal momento. Ánimo y todo mi cariño. Un abrazo.

nuevo himno de España, ¿eh? Que se entere todo el mundo que no hay mejor país que el nuestro, ¿eh? Silvia Pantoja llega a Radio Le con su nuevo tema, Arrivederci, Lerelerele.

Silvia Pantoja. Ya puedes volver a Ole Mi Gente, al programa de la mañana del sábado de Radio Le. Bueno, la próxima temporada, porque ahora ya sí me sé el bailecito perfectamente. Vamos, que estarías orgullosa de mí. Seguimos adelante, 12:46 con Rebujitos y con Melody.

7 minutos y la 1 de la tarde, ve preparando el aperitivo. Ya sabes que a la 1 en punto no falla nunca en Radio Le. Por cierto, que tengo un regalito muy especial para ti. No hace falta que lo desenvuelvas, suena así de bien.

Es la 1:12 en Canarias y hasta ahora se dispara la audiencia de Radio Le, porque la gente no es tonta. La gente ya se sabe que a esta hora sacamos el aperitivo, un poquito de tortilla, jamoncito, pulpo a la gallega. ¡Ay, se me hace la boca agua! Saludos de Sergi Adell.

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0: Bueno, ya sabes que yo soy muy curioso y muy cotilla, y a la 1:19 quiero preguntar a todos los amigos y amigas de Radio Lea. A ver, ¿quiénes estáis enamorados? Levantad la mano. Uy, madre mía, por favor, ¿cuánta gente? El único que no está enamorado soy yo. No, que sí, que estoy enamorado de la vida y de la mejor radio del mundo, de Radio Lea. Bueno, pues para los enamorados, el nuevo tema de María Artés y Maki se llama Invencibles.
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Las gracias a Maki y María Artés por regalarnos esta canción tan bonita. Madre mía, por favor, qué paseíto por las nubes. Yo quiero a alguien que me dedique la letra de esta canción. Ahí lo dejo porque el casting sigue abierto y nada, sigo soltero. Bueno, seguimos, continuamos 1:23 y lo hacemos con un gran éxito de Los Chunguitos, que ahora han vuelto a grabar junto a Omar Montes, el Dame Veneno. Y tras ellos, Rosario, aquí.

Y no todo el mundo descansa un domingo y no todo el mundo está de vacaciones un 26 de julio. Así que para los currantes, esta canción de Antonio Cortés titulada Se va la vida. Familia, es la 1:30. Saludos de tu amigo Sergio Adrián.

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14: Qué bien me viene que estés en la playita, porque me voy a dar un chapuzón contigo. Sí, a la 1:38, que tengo ya unos calores encima, que no funciona el aire acondicionado en el estudio de Radio Le. Así que venga, bañito mientras canta Moisés Losada, Flores de Abril.
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Qué energía bonita tenemos hoy en este domingo. Bueno, la tenemos siempre, ¿eh? Pero hoy especialmente. No sé quién se irá de vacaciones. Nos quedamos con lo último de los sobraos. Novedad, se fue la luna.

Toma ya, que temazo se han marcado los sobraos que están de vuelta con esta canción. Se fue la luna. Bueno, de aquí no se marcha nadie, ¿eh? Ya te veo a ti preparando la paella, a ti una barbacoa. Madre mía, tengo yo antojo, ¿eh?, de barbacoa. Últimamente sí, es verdad, tengo demasiado antojos, ¿eh? Pero no hago daño a nadie, ¿no? Pues ya está. De ilusión también se vive. Seguimos con Chambao, Medina Zara e India Martínez.

Perfecto, vayas donde vayas, si estés donde estés, nos lleves cerquita, siempre cerquita de ti. 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

0: Bueno, última horita que compartimos juntos hasta después de mis vacaciones. Son las 2, es la 1 en Canarias, pero 60 minutos dan para mucho. Y además de las mejores canciones del mundo mundial, te prometo que tengo un montón de sorpresas para ti. Así que no desconectes, sube el volumen y déjate acompañar por Radio Lee. Saludos y abrazos de Sergio Dell.
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16: Yo creo que nos preocupa en exceso el qué dirán. Pues como canta Marina, ¿qué importa a la gente?

Qué bien viven algunos que no han tenido ni que preparar la comida, que han ido a casa de los papis, de la pareja, de los amigos, ahí a mesa puesta, ¿eh? Qué bien, qué bien. Disfruta, y a todos los que estáis comiendo, por supuesto, buen provecho y gracias por elegir Radio Les. Siempre a vuestro lado. Y ya sabes que siempre contamos con los mejores. Talento, arte y sensibilidad. Así describimos a Álvaro Díaz. Nueva canción.

Dice Álvaro García en este tema exquisito, dicho sea de paso, llamado Mariposas en el aire. Tú eres mi suerte, te lo digo siempre, un auténtico regalo de la vida. Y me haces inmensamente feliz a diario. Gracias por estar ahí, por compartir con nosotros la alegría de la mejor música española. 2:21. ¿Qué te parece si seguimos con David Bisbal, Juan Magán y Hakimi, la muchacha turca? Bien, ¿no? Vamos.

Que me voy a poner triste y todo, aunque me marche de vacaciones, y yo soy así, te voy a echar mucho de menos, ¿eh? Bueno, nos quedan 30 minutos para saborear juntos, son las 2:30 y no podía faltar en este fin de fiestas mi amiga María Pelay, que nos ha conquistado con su nuevo tema, Estoy Buscona. ¿Y tú? La primavera.

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14: Y tengo la canción perfecta para enamorarte un poquito más, si cabe, a esta hora, a las 2 y 37, y luego en compañía de Hugo Salazar. Lo que suena en Radio Le se llama Ella. Si ella...

Un brindis por María Carrasco y otro por ti, que nos ayudas a montar cada día la fiesta de la vida. Ya sabes que la vida es bonita, la vida está hecha para disfrutarla y que con actitud positiva y una sonrisa es todo mucho mejor, que es lo que intentamos regalarte cada día. Positividad, sonrisa y la mejor música española. Venga, traca final. Seguimos con Nuria Fergó, Manu Tenorio y Nolasco.

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1: Tú lo que quieres es seguir disfrutando de la mejor música española y puedes hacerlo a partir de las 3 con Elena Palomo. Por mi parte, decirte que me marcho de vacaciones, que ha sido un placer, que ha sido una temporada intensa, repleta como siempre de pasión, de ilusión y de sonrisas, que yo creo que no me ha faltado nunca. Besitos y gracias de parte de Sergi Adell y nos reencontramos el 25 de agosto. Y hasta entonces, que tengas un feliz verano, felices vacaciones y que seas muy feliz, que ya sabes que te quiero mucho, mucho, mucho. Hasta pronto, cuídate, adiós.

0: Son las 3, las 2 en Canarias. Muy buenas tardes, soy Elena Palomo y estás escuchando Radio Le. Estoy contigo hasta las 8, 7 en Canarias.
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0: gracias por venir, Montoya, hijo.
1: Si hay un grupo que sabe ponerle ritmo al verano desde hace ya dos décadas, esos son The Kai. Los gaditanos siguen celebrando sus 20 años con canciones como esta, El Plan Perfecto.

cómo piensan estos chicos. Te hablo de Quique y Manu, que nos plantean que la vida al final es un ratito. Que lo mejor es disfrutar de las pequeñas cosas. Hacer ese pequeño clic mental y empezar a disfrutar como si no hubiera un mañana. Ahora.

Pues esa actitud de que los lunes sepan a viernes es un poco la que tenemos aquí en Radio Lake, que estamos aquí para alegrarte. Escuchabas a Kike y Manu y ahora viene por aquí Antonio Carmona acompañado de Alejandro Sanz, casi nada, y luego tu otra venita con la alegría de vivir.

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1: Esto es para todos los que saben que a vivir se aprende viviendo, que la vida es dedicarse a vivir.

Son las 3:30, 2:30 en Canarias y escuchamos una de las grandes colaboraciones de este año, Lérica, Marta Santos y Daviles de Novela. Esto es Agüita Clara.

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apenas unas semanas volvió al foco Marta Quintero con una canción cargada de emoción que abre las puertas pues a una nueva etapa personal y artística después de un tiempo dedicada a su familia. Un tema muy íntimo en el que además ha participado en la composición. Una preciosidad que ya estás escuchando. Esto es Imagino, sonando en Radio Le.

Pues sí, que levante la mano quien no tenga heridas vivas. Pues todos tenemos alguna heridita, algún 7 en el corazón, y aún con todo, tiramos para adelante, porque esta canción precisamente habla de la valentía. Imagino, Marta Quintero. Nos vamos con Natalia y Maca y Cuánto Daría, y luego con Pablo Alborán. Gracias.

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Ya sabes que hay artistas que no necesitan presentación alguna. Él es uno de ellos. Porque en cuanto escuches los primeros acordes de esta canción, vas a saber perfectamente de a quién hacemos referencia. Él estrenó esto en exclusiva en nuestro Café Olé hace unos meses y ahora seguimos escuchándolo. ¿Por qué? Porque es el adelanto de lo que se viene el próximo año. Entre otras cosas, una gira por todo el país. Y es que es único para contar historias de amor, de desamor, de cómo salir adelante después de una relación. Peliculón. Él es El Barrio.

0: Ay, cuánto hay que aguantar a veces en las relaciones, ¿eh? Y lo duro que es luego salir adelante. Eso sí, él lo toma con un humor fantástico. El barrio y su peliculón. Llega ahora mismo Manu Chao con ese Viva Tú y luego nos vamos con El Arrebato, que te dice que te busques un hombre que te quiera. Claro que sí.
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Yo soy de la idea de que para que una relación funcione de verdad, para que sea un amor bueno y bonito, además de amor y respeto, tiene que haber una voluntad por ambas partes de querer que eso funcione, ¿verdad? Mía de la Rubia, me quedo.

Josué Rarujo nos trae una canción hablando de esos momentos en los que las relaciones pasan de ser una cosa bonita a un cúmulo de discusiones absurdas que al final dices, uff, pues al final todo ese amor tan bello se va a esfumar. Ya no somos niños.

es un reprochito esta canción, un poco. Pero bueno, es un reproche bueno, es para decir, oye, espabila, que las cosas al final pueden morir de la forma más absurda. Ya no somos niños, lo último de Josué Rarujo. Llegan con su son de amores los Andy Lucas y luego Jairo de Aramache.

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0: Llevan más de media vida juntos y han formado una familia maravillosa y también una familia artística, porque ellos hacen cosas tan bonitas como esto. Invencibles, María Artés y Maki.
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¡Qué bonito y qué envidia! Esas relaciones tan bonitas, tan rotundas, que son invencibles. Se puede decir que esto es un homenaje a su historia de amor, que es maravillosa. María Artés y Maki. Llega por aquí Antonio José con una de mis canciones favoritas, Por mil razones, y luego La querida enemiga del barrio.

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Ya son las 6:30, 5:30 en Canarias, y estaba cayendo ahora mismo en la cuenta de que hace prácticamente ya una semana que estábamos celebrando por todo lo alto la victoria de nuestra querida Roja, de nuestra selección en el Mundial. Él precisamente lo celebró por todo lo alto. Echa un vistazo a su Instagram que te van a encantar las fotos y vídeos que colgó. Te hablo de Pitingo, esto es Fruta Fresca.

¿Cómo me gustan a mí los sobraos? ¿Qué recuerdos tan bonitos me traen además de la infancia, de la adolescencia? Y ahora tenemos una nueva canción que a mí, sinceramente, se me ha pegado completamente. No puedo parar de cantarla. Ya sabes, vienen a nuestro Leganés, Yole. Vámonos con la húngara y su Achilipú y luego con Rosalinda.

hace un momentito y me he dado cuenta que, ojo, hoy es el Día Internacional de los Abuelos. Oh, me parece un día muy tierno. ¿Qué haríamos nosotros sin los abuelos, verdad? Sin esos abrazos, esas meriendas, esos dineritos que nos daban así escondidas. Que vivan los abuelos, ¿verdad? Para ellos, una cartita de amor.

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0: es de dulce y de bonito, Moisés Losada. Muchísimo, ya te lo digo yo. Y nos trae un ramo de flores de abril. ¿Le abrimos la puerta?
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El amor es así, que uno siente mariposas, siente cosquilleos, siente una cantidad de cosas. Bueno, pues él ha decidido hacer una canción sobre esas mariposas maravillosas que revolotean alrededor cuando estás en ese estado de enamoramiento absoluto. Álvaro Díaz, Mariposas en el aire.

¡Qué cosa tan bella! Y es que estamos súper románticos últimamente, las cosas como son. Aquí en Radiolay siempre hemos sido muy de corazón, pero es que estamos últimamente que nos salimos. Escuchabas a Álvaro Díaz y sus Mariposas en el Aire. Llega ahora de Marco Flamenco junto a Daviles de Novelda y luego te pincha Antonio Cortés.

Ya son las 7:30 de la tarde, las 6:30 en Canarias, de este domingo, el último domingo de julio, lo decíamos antes. Espero que lo estés disfrutando muchísimo y que dentro de muy poquito puedas estar un poquito de vacaciones. Si no es así, ya sabes que aquí estamos acompañándote día y noche en Radio Lé con la mejor música española.

No puedo estar más de acuerdo. La vida es maravillosa y hay que vivirla así como si fuera una fiesta. La fiesta de la vida de María Carrasco. Llegan Estopa junto a Rosario con el run run de tu corazón. Y luego Diana Navarro. Quédate conmigo.

Nos acercamos ya a las 8 de la tarde, a las 7 en Canarias, y ya sabes que eso significa que te voy diciendo adiós. Te mando un beso gigante, me ha encantado estar acompañándote en esta tarde de domingo. Mañana más, ¿eh? Más y mejor. A partir de las 10 de la mañana, 9 en Canarias, estoy aquí contigo en Radio Le. Te dejo con la compañía de mi querido Carlos Moreno, mi compañero que va a estar contigo hasta la medianoche con un montón de buena música. Y nada, pues que descanses, que seas muy feliz y que ya sabes que aquí conectado a Radio Le nunca, nunca te va a faltar una sonrisa en la cara. ¡Hala! Yo me voy volando. ¡Mua! Adiós, sé feliz.

8 de la tarde, 7 en Canarias. Te dije que volvería, ¿eh? Aquí estoy, Carlos Moreno, que te dice hello, que cómo estás, que si has trabajado mucho, pues oye, que lo dejes un poquito ya, ¿no? Que es domingo, que hay que descansar.

Cuando la letra de una bella canción se transmite desde el corazón, llega a todos los poros. Aquí tienes a Manu Tenorio, ¿Cómo te pido perdón?

Yo no sé si es tu caso. A lo mejor estás descansando plácidamente después de una semana de muchísimo trabajo. Es lo más normal. Pero también hay otras personas que están levantando el país a estas horas. Para ellos, un abrazo también.

Es el destino. Oye, mira, hemos tenido la suerte de una cosa muy concreta, de que Manuel Carrasco y Fondo Flamenco se combinen a la perfección y que tú los estés escuchando en este momento aquí en tu radio.

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Bueno, nosotros seguimos aportándote sugerencias. 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

Él es una leyenda, aunque no lo quiera reconocer. Allá donde vayan sus pies, ahí hay siempre éxito. Todo un portento, el poeta que hace realidad canciones de amor mezcladas con rock, mezclada con el folclore popular, mezclada con todo el flamenco y con todo el arte pop. Ahí hay todo mezcladito y salen cosas como esta, El Barrio.

aquí caben absolutamente todos. Fíjate, después del barrio vas a escuchar El calor de mi cuerpo, no el mío, el de Camela, junto a Maki, María Artés y Zaira, junto a Ken Levy.

0: Mayra.
1: Vamos a jugar un poquito al juego de las adivinanzas. ¿Te acuerdas de ese grupo que cantaba la canción Chiquilla? ¿Te acuerdas de qué grupo era? Bueno, pues a ver si lo sabes. De momento te dejo con una gran versión de esta canción aportada por Los Chunguitos.

0: Son las 9 de la noche, las 8 en Canarias. Vamos adelante en este domingo, que ya es tuyo, hombre, que sí, que te lo has ganado. Te lo he dicho antes y te lo vuelvo a decir, porque no me canso de repetir que el importante o la importante ahora mismo eres tú.
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0: ¿Tú eres, como decía el poeta, eso de cualquier tiempo pasado fue mejor? Bueno, pues nos podemos retrotraer a la infancia y disfrutar de esta canción de Kiko y Sara que dice esto de adolescentes. Menuda época.
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una personalidad arrolladora. Se llama Silvia Pantoja. Tuvimos la oportunidad de conocerla, de verla en los estudios centrales de Radio Le. Y claro, con canciones como esta se puede ir al fin del mundo. Arrivederci, lerelle.

Es absoluta magia, pero aquí están. Antonio Cortés nos trae su No me tires indirectas y Carlos Torres, ¿recuerdas ese vivir y reír?

Ahí llegamos a las 11 de la noche en plenas facultades. ¿Por qué? Porque cuando aparecen canciones como la que viene a continuación, que ahora te voy a contar, uno resurge como el ave fénix, sí. Bueno, pues está el titiritití, ya sabes de quién, ¿no? De Juanlu Montoya, y lo vamos a unir con un clásico, Perfidia, cantado.

Son las 11 de la noche, las 10 en Canarias. Carlos Moreno Minguito, que te saluda. Estaré hasta las 12 de la noche en este domingo, cuando ya cambiaremos al lunes. Pero no pensemos en ello, pensemos en ti y en que la mejor música, la más alegre y la más sincera se va a apoderar de ti.

Qué bonito el sonido, el ambiente de tablao, la guitarrita y todo lo necesario para que el flamenco se apodere de nosotros, surja y disfrutemos aquí en Radio Le. Tenemos más cosas para ti, son las 11 y 14 minutos y ¿qué te parece si hablamos de otra de las grandes, como es el caso de Rosario Flores?

ahí, ahí, así me gusta, cogiendo fuerzas poquito a poco, metiéndote en el corazón las canciones que te trae Radio Lee. María Artés con Maki, Invencibles.

Las carambolas de la vida, las sincronicidades, como algunos dicen. Fíjate, ¿quién se iba a esperar que iba a aparecer el barrio con la Fuente del Deseo y por la calle debajo los Chunguitos? Esas combinaciones solamente están en Radio Lee.

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Algunos lo llaman tecnorrumba, otros música de fiesta. En cualquier caso, es música que apetece bailar y disfrutar. Estamos en verano 2026. ¿Qué se puede pedir? Los sobraos.

0: Aquí llegamos sobrados, sí señor, claro que sí. Aunque sean las 11:00 y pico de la noche, no importa, aquí seguimos igual, seguimos queriendo transmitirte las mejores vibraciones. Por cierto, no se me puede olvidar, digo, claro, si lo tenía que apuntar, pero si viene Lolita y Davilés de 90, ¿cómo te vas a ir?
1: ¿Nos vamos o nos quedamos?
2: ¡Vamos ya!
1: ¡Vamos! ¿Pero de verdad?

es una pena, pero me tengo que ir. Reloj, no marques las horas, ¿no? Bueno, pues las marca. No puede ser de otra manera. En breve serán las 12. Carlos Moreno Minguito ha estado aquí contigo. Prometo volver. Te digo bye bye, que seas muy feliz en esta noche.

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